0: pasaba Whisper, el último trabajo de Joel Corey, directo desde Inglaterra. También puedes encontrar esta canción en nuestra playlist en Spotify, que vamos actualizando semanalmente con toda la música que presentamos en el programa. Seguimos con los barceloneses, Prophecy
1: y su tema Kika.

0: escuchaba Keka, la dupla barcelonesa Prophecy, muy copado este tema. Y vamos con Kai Williams y Anissi.
1: Esto viene de Holanda, esto es un house típico de la Europa, esas voces de mujeres
0: divas,
1: bien clásica. El tema se llama Can't Help Myself.

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0: Pasaba Can't Help Myself de Kai Williams y Annie C, directo desde los Países Bajos de Holanda. Temazo. Y vamos con también alguien muy conocido de Inglaterra.
1: Vieja Gloria, Grupo Armada, su tema Body Action.

0: Pasaba Body Action de los ingleses Groove Armada, que dupla de finales de los 90 a comienzos de los 2000, que siguen sacando música, está increíble. Y seguimos en el Reino Unido con Ivan McKeever
1: y su tema Scottish Midgay.

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1: Es la hora 21, 18 minutos.
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0: Loca Suelta 94.7, estamos en Back to Back con los hermanos González en pleno agosto, escuchando la mejor música que está sonando en el mundo, transitando este frío, este tramo del invierno que lo vamos a pasar bailando. Haremos con Fonies.
1: Y si estamos en invierno, vamos a calentarnos con Burning Up.

0: Pasaba Burning Up, Funny, es una dupla inglesa muy, muy buena. Seguimos con otro tema de Marco Lee. Sacó un tema y ahora sacó un EP.
1: Exactamente. Este sería el segundo, se llama Super Hot. 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

0: Pasaba Super Hot del italiano Marco Liss, que venimos presentando dos canciones en este programa de este gran, gran productor. Y hablando de EPs, en el programa anterior presentamos lo de Biot o Diot. Vamos a presentar el otro tema, presentamos Cardio.
1: Exactamente, Cardio, el programa pasado. Este de este brasilero sería el segundo, que lo lanzaron en el mismo momento. Se llama Flex.

0: Pasaba Flex, el último trabajo de Bio. Tremendo lo que hace este tipo, la verdad, muy copado, con unos sintes bien agresivos, todo con una producción bien cristalina, bien pura, muy, muy copado. Y seguimos con Strife.
1: Y su tema, esto viene de Pakistán.
0: Es pakistaní, de origen pakistaní, pero viene de Estados Unidos.
1: Exactamente, su tema, muy bueno, se llama Patigo.

0: 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Volví a escuchar el programa los martes y jueves de 20 a 22 horas. 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
0: Juliana Gatas, Soy Así.

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Hasta las 22, esto es Back to Back, una dupla bien explosiva con los hermanos González. 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

0: Loca Suelta 94.7. Estamos en Back to Back con los hermanos González. Último bloque de este primer programa de agosto, que la vamos a pasar bailando. Este frío se pasa bailando en esta Córdoba que fluctúa el clima todo el tiempo, pero evidentemente la música sigue siendo bien arriba. Abrimos con la Matavé.
1: Esta gente de Italia, acá vamos a encontrarse como siempre, nos tiene acostumbrado, un lindo vocal, se llama Follow.

0: pasaba Beyond Today, el último trabajo de Masano, productor inglés, uno de los grandes productores de tecno melódico, muy muy copado. Y hablando de grandes visitas, que estuvo hace muy poquito prendiéndole fuego a Palacio de Alsina, Beltrán,
1: acompañado de mi Mr. B. Este Mr. B es un rapero, un hip hopero de Estados Unidos. ¿Cómo están funcionando estas duplas del DJ con el hip hopero? Esto realmente funciona en el mundo y lo siguen introduciendo. Pero acá se nota la mano de Beltrán, cómo va incursionando con algunos sonidos bastante jugados, pero el tipo se lanza.
0: Muy bueno, vamos con Break the Beat Back.

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1: Vamos a Bring the Beat Back, traigan de nuevo el sonido, el ritmo del señor Beltrán y Mr. B, muy copado, la fusión de un sonido electrónico fusionado con el hip hop, que desde los años 80, o sea, finales de los 80, el comienzo del house, la verdad se ha fusionado muy muy bien. Y seguimos con 40 Thieves.
2: Esto es un remix de Dan Swingle, estos holandeses que nos tienen acostumbrados siempre a muy buena música. El tema se llama Don't Turn Off.

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0: Pasado Don't Turn Off, No Te Apagues, 40 Ladrones, 40 Thieves, junto a Dan Swindle, la dupla holandesa, que antes se llamaba Detroit Swindle, temazo. Y cerramos con lo último, mirá, Vieja Gloria del EDM, que ha sacado un temazo que a su vez es un remix de un gran DJ.
1: Esto viene de Holanda directamente, se llama Alain.

0: Pasaba Line, Afrojack sampleando a Praida. Praida era uno de los seudónimos de Eric Pritz. Cuando Praida hacía los temas más techno, tenía Praida como seudónimo, de acuerdo al tipo de música que hacía, de un temazo del año 2012. Y cerramos con los Dub Dogs.
1: Y es un clásico de Mama Papas de los años 60, es California Dreaming, que presentamos una versión no hace mucho.
0: De Benny Benassi.
1: Benny Benassi, bueno, no se quedaron atrás, los brasileros dijeron, acá también queremos hacer la nueva.
0: Por supuesto, alguien que tiene, como decíamos, tiene la fiesta, ¿cómo se llama? Del recuerdo.
1: ¿Los 2000?
0: No, es más de los 2000, no sí. Me acuerdo, siempre me olvido el nombre, lo veo todas las veces y me olvido el nombre, tienen una fiesta de recuerdo.
1: La están repegando,
0: le están poniendo mucha, mucha onda. Con esto nos despedimos, no se olviden, back to back todos los sábados de 20 a 22 horas.
1: Y nos vuelven a escuchar martes y jueves de 20 a 22 acá, Loca Suelta 94.7 o con esto conectado a un dispositivo electrónico, locasuelta.com.ar.
0: Nos vemos, Gonzalito. No se olviden, González, hay muchos, pero estos dos valen la pena. Chau, chau.
1: Chau, chau.

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0: 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Es la hora 22, 3 minutos.
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7: Uno de los estrenos destacados de la semana es Franz, una biografía del icónico escritor checo del siglo XX, Franz Kafka. Si era huella que Kafka dejó en el mundo desde su nacimiento en la Praga del siglo XIX hasta su muerte en Viena, posterior a la Primera Guerra Mundial. Otra película que llega a las pantallas grandes es Día D bajo presión. La película relata las tensas 72 horas previas al desembarco de Normandía de 1944, enfocándose en el duelo de decisiones entre el general Eisenhower y el jefe meteorólogo James Stark. Para los fanáticos del cine de terror, se incorpora Engendro. En una remota casa rodeada de bosque, una madre empieza a sospechar que algo no está bien con su bebé recién nacido. A medida que la sensación de amenaza crece, la frontera entre el instinto maternal y la paranoia comienza a desdibujarse.
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0: 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Así.

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0: Es la hora 23:36 minutos.
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Es la hora 0:02.

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1: En Netflix se destaca 100 años de soledad, parte 2. Llegan los episodios finales de la ambiciosa adaptación de la obra de Gabriel García Márquez. La historia retoma el destino de la familia Buendía en Macondo y cierra una de las producciones latinoamericanas más importantes que realizó la plataforma. Por otro lado, Prime Video estrena la cuarta temporada de Reacher. El personaje principal y ex militar vuelve con un nuevo caso cargado de acción, conspiraciones y peleas en una de las series más exitosas del servicio.
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0: de Coco, Rusher King mía. Dale,
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0: Es la hora 1:47 minutos.
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1: Este sábado 8 de agosto vas a poder disfrutar de Turf en el Quality Lab para celebrar junto a ellos sus 30 años de carrera y de su más reciente trabajo discográfico Polvo de Estrellas. Tickets disponibles en ticketek.com.ar. Además, ese mismo sábado 8, pero en el Quality Teatro, se presenta Valentina Holguín. La cantante nacida en Santiago del Estero recientemente lanzó Se Jodió, junto a Lauta, confirmando su presente como una de las artistas emergentes con mayor proyección de la escena nacional. Entradas disponibles en la página oficial del Quality. Por otro lado, ese sábado 8 de agosto, divertite como nunca en La Noventosa con la Tesio, la fiesta tributo a los 90 más grande del país, en Estudio Theater. Entradas disponibles en alpogo.com.
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Es la hora 2:52 minutos. 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

0: Es la hora 3:20 minutos. 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
1: Uno de los estrenos destacados de la semana es Franz, una biografía del icónico escritor checo del siglo XX, Franz Kafka. Sí, era huella que Kafka dejó en el mundo desde su nacimiento en la Praga del siglo XIX hasta su muerte en Viena, posterior a la Primera Guerra Mundial. Otra película que llega a las pantallas grandes es Día D, bajo presión. La película relata las tensas 72 horas previas al desembarco de Normandía de 1944, enfocándose en el duelo de decisiones entre el general Eisenhower y el jefe meteorólogo James Stark. Para los fanáticos del cine de terror, se incorpora Engendro. En una remota casa rodeada de bosque, una madre empieza a sospechar que algo no está bien con su bebé recién nacido. A medida que la sensación de amenaza crece, la frontera entre el instinto maternal y la paranoia comienza a desdibujarse.
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0: Es la hora 4:52 minutos.
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1: El Cuelgue llega este viernes 7 de agosto a la Plaza de la Música. Con nuevas canciones en circulación, el grupo prepara un show donde convive lo musical, lo teatral y momentos inesperados. 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

0: Es la hora 5:23 minutos. 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
1: En Netflix se destaca 100 años de soledad, parte 2. Llegan los episodios finales de la ambiciosa adaptación de la obra de Gabriel García Márquez. La historia retoma el destino de la familia Buendía en Macondo y cierra una de las producciones latinoamericanas más importantes que realizó la plataforma. Por otro lado, Prime Video estrena la cuarta temporada de Reacher. El personaje principal y ex militar vuelve con un nuevo caso cargado de acción, conspiraciones y peleas, en una de las series más exitosas del servicio.
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0: Es la hora 7:20 minutos. 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
0: Robin y Sara Larson, Talk to Me, Remix.

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0: Es la hora 8:06. 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
1: Este sábado 8 de agosto vas a poder disfrutar de Turf en el Quality Lab para celebrar junto a ellos sus 30 años de carrera y de su más reciente trabajo discográfico Polvo de Estrellas. Tickets disponibles en ticketek.com.ar. Además, ese mismo sábado 8, pero en el Quality Teatro, se presenta Valentín Holguín. La cantante nacida en Santiago del Estero recientemente lanzó Se Jodió, junto a Lauta, confirmando su presente como una de las artistas emergentes con mayor proyección de la escena nacional. Entradas disponibles en la página oficial del Quality. Por otro lado, ese sábado 8 de agosto, divertite como nunca en La Noventosa con la Tesio, la fiesta tributo a los 90 más grande del país, en Estudio Theater. Entradas disponibles en alpogo.com.
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1: Un minuto de noticias en Grupo Shopping. En Córdoba, el telepeaje aumentó hoy sus tarifas mensuales. Caminos de las Sierras aplicó una suba del 2,8% en el pago automático de las rutas provinciales. El organismo regulador autorizó el ajuste debido a la variación de los costos operativos de la empresa. De esta manera, el pase para automóviles aumentó a 1.860 pesos. Por el contrario, el valor del pago manual en las cabinas se mantuvo sin cambios. En el país, el Senado aprobó la Ley de Propiedad Privada. Los senadores sancionaron esta madrugada nuevas reglas para las expropiaciones y los desalojos en todo el territorio nacional. El oficialismo retiró el capítulo sobre el manejo del fuego tras no conseguir los votos necesarios en el recinto. El proyecto incorporó juicios más rápidos para casos de usurpación o falta de pago de alquileres. La Cámara de Diputados recibió hoy el texto para su tratamiento definitivo. El pronóstico para el día de hoy: cielo despejado por la mañana a ligeramente nublado por la tarde. Vientos del sector norte, máxima 18 grados.
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12: Es la hora 8:43 minutos.
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0: Buenas. ¿Cómo andamos? Buen viernes. Así arrancamos en la mañana de Loca Suelta. Así arrancamos este loco un poco. Así arrancamos el último día de la semanita. Viernes, que te quiero, viernes. ¿Cómo andamos? ¿Cómo terminamos el día de ayer? ¿Cómo vamos terminando? Aunque recién arranca el viernes, galo, pará. No, ya sé. Pero digo, ¿cómo vamos terminando esta semana? ¿Venimos bien? ¿Venimos tranquilo? ¿Venimos más o menos? ¿Cómo venimos hoy? Hoy, por suerte, tenemos un montón de cosas, ¿eh? Ya en un ratito vamos a estar destacando lo principal que se nos viene el fin de semana. Vamos a estar ahí, showcitos, violas y copados, así que ya también vamos a estar con eso. Además, tenemos novedades musicales. Y a partir de las 12 del mediodía, agárrate, prepárate, porque...
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0: Claro que sí.
2: Agárrate.
0: Me agarro. Así que bueno, vamos a ver qué onda. Vamos a ver cómo se nos viene también en los enganchaditos ya previa de fin de semana. Bueno, gente linda, vamos. FM 94.7 a través de locasuelta.com.ar. Locasuelta.com.ar, ingresás, haces clic donde dice radio en vivo y ahí nos vas a poder escuchar, ¿sí? Abrazo de paso para quienes ya están por ahí. ¡Vamos! Buen viernes para todo el mundo.

0: Esto es Semana Dua Lipa para hacer esta versión en vivo. Espectacular, déjame decirte eso. Bueno, viernes 7 de agosto de este 2026. Abrazo grande para toda la gente linda que hoy está celebrando un añito más. Ojalá que la pasen súper, súper bien. Y muy, pero muy feliz cumpleaños. Activando la jornada de hoy, activando este día viernes 7 de agosto, como decíamos. Anticipando ya también un fin de semana que se nos viene por delante, por lo menos con ese solcito que salió en la jornada de hoy. Frío, fresco, así que abrigate. Todo lo que te voy a decir, abrigate, por favor, te lo pido. Que no te deje engañar ese solcito, decís, ah, no, hay sol. Sí, pero está frío. Equipo listo, preparadísimo de este lado. Vamos a actualizarte rápido datos a esta hora del Servicio Meteorológico Nacional. Cielo ligeramente nublado. 5 grados 8 décimas, aunque la térmica a esta hora es de 4 grados 2 décimas. Por eso viste que te engañe ese solcito. 69 el porcentaje de la humedad. Viento del sector norte a 8 kilómetros por hora. Visibilidad 10 kilómetros. Bueno, para hoy igualmente llegaríamos a una máxima de 18. 18, más sol, yo te digo que compro, sin lugar a dudas. ¿Cómo se nos viene el fin de semana? Mira, para mañana sábado mínima 5, máxima 16, con cielo algo nublado. Y el domingo mínima 2 grados para el domingo frío, chico. Y la máxima que rondaría los 16, pero frío, frío. 2 grados, no será muy poco. Semana que viene y por ahora, para el lunes mínima 3, máxima 14. Martes mínima 2, máxima 12. Miércoles mínima 5, máxima 13. Jueves mínima 6, máxima 14. Bueno, también va a ser una semana fresquita, semana que viene. La semana... Bueno, volverán las camperas camperones. Sí, sobre todo a la mañana. O sea, bien tempranito, viste. Oh. Abrazo grande, como decíamos recién, para toda la gente que ya está a través de nuestra web locasuelta.com.ar para escucharnos en vivo. Y también recordá que por ahí tenés publicados ganadores de la semana, así que sumate locasuelta.com.ar. Haces clic donde dice radio en vivo, nos escuchás, si no en la sección ganadores, tenés todo detallado por día también por ahí, Así que vamos. ¡Vamos! Mi nombre, Diego Galo, placer gigante, como siempre, encontrarnos una mañana más, @diego.galo, G-A-L-O, estamos ahí en las redes.
1: ¡El Diego!
0: Encima de ese audio. Buen viernes.

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1: Un minuto de noticias en Grupo Shopping. En Córdoba, el telepeaje aumentó hoy sus tarifas mensuales. Caminos de las Sierras aplicó una suba del 2,8% en el pago automático de las rutas provinciales. El organismo regulador autorizó el ajuste debido a la variación de los costos operativos de la empresa. De esta manera, el pase para automóviles aumentó a 1.860 pesos. Por el contrario, el valor del pago manual en las cabinas se mantuvo sin cambios. En el país, el Senado aprobó la Ley de Propiedad Privada. Los senadores sancionaron esta madrugada nuevas reglas para las expropiaciones y los desalojos en todo el territorio nacional. El oficialismo retiró el capítulo sobre el manejo del fuego tras no conseguir los votos necesarios en el recinto. El proyecto incorporó juicios más rápidos para casos de usurpación o falta de pago de alquileres. La Cámara de Diputados recibió hoy el texto para su tratamiento definitivo. El pronóstico para el día de hoy: cielo despejado por la mañana a ligeramente nublado por la tarde. Vientos del sector norte, máxima 18 grados.
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Para ser Yandel, 150, 9 de la mañana, 35 minutitos. Escuchábamos recién algunos de los títulos principales en la mañana de hoy. Me voy a ir con algunas efemérides. Para eso ya también, como siempre te digo, dejo habilitado por acá nuestro WhatsApp para que me cuentes cómo viene este viernes. Y en un ratito voy a tener sorteo. Sorteo que corresponde al fin de semana, o sea, plancito de fin de, así que... Yo que vos me quedo por ahí dando vueltas porque sí. Te voy a invitar a un showcito de fin de semana, ya te cuento de qué se trata. Para que vayas sabiendo. Te vamos a salvar. Bueno, a ver, en este 7 de agosto, hoy por ejemplo es el Día Mundial de los Faros. Sí, Día Mundial de los Faros, mira vos. Hoy, por ejemplo, también en la Argentina se celebra el Día Nacional del Maratonista. Mira vos, alguien metido full en el Team Runner. Alguien en esa. ¿O no? Maratonista en realidad está más que nada para quien hizo una maratón. ¿Hoy qué? No, vení Facu, decime. Hoy es el día de la cerveza. ¿Y por qué no me salió esa efeméride acá? Es la única que tiene que...

Ese es el único dato que necesitamos decir. ¿Qué me importa, Carlos Vives? Mira, viernes 7 de agosto, día de la cerveza. Es el primer viernes de agosto que se celebra, por eso hoy. Ah, es como que no tiene una fecha. Ay, bye, bye. Día de la cerveza. Mirá, bueno, el resto de las de febrero no nos importa. Ah, no, no era así. Bueno, habrá que celebrarla, chicos. ¿Qué sé yo? ¿Qué quiere que les diga? Bueno, pará, porque tenía otro. ¿Saben quién está cumpliendo años hoy? Por ejemplo, día del maratonista. Me había quedado con eso, perdón. Maratonistas son 42 kilómetros, 195 metros. Pero viste que, bueno, usualmente se le pone maratón tal y después son 5 kilómetros, 10 kilómetros, 12, bueno, lo que se quiera correr. Pero no, maratón en realidad son 40. Hacé de cuenta de acá, Carlos Paz. No llego ni al peaje, chicos. No llego, pero ni al peaje, ni a pagarlo, ni a nada.

lindas maratones igualmente tenemos en nuestra querida provincia de Córdoba. Bueno, feliz día. ¿Saben quién está cumpliendo años hoy, por ejemplo? Bueno, medio que lo mencioné recién. Nuestro querido Carlos Alberto. Mira vos, Vives Restrepo. Nació en Santa Marta un 7 de agosto de 1961. Conocido artísticamente como Carlos Vives.

Bueno, ahí estamos, Carlos Vives, nació en el 61, como te decía recién, 65 años para él, para el colombiano. Qué bueno, siempre también, y forma parte por ahí últimamente de las canciones, de los mundiales, de la Copa América, no sé qué. También había hecho una canción para este mundial. A ver qué nos quedó, no sé.

para este 7 de agosto, Día de la Cerveza. Bueno, es viernes. Va,

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18: Alquilar un auto en el exterior tiene algo que casi todos remarcan. El precio que ves nunca, o casi nunca, es el precio que pagas. La tarifa base generalmente es una que está estipulada en ese momento, pero después viene el seguro obligatorio, el cargo por segundo conductor, la diferencia si cambias de país y cosas que tenés que resolver antes de pagar. Primero, como consejo, chequea si tu tarjeta de crédito te da cobertura en el seguro del auto que alquilas y qué tipo de cobertura te da y con qué condiciones en la compra de ese alquiler. Así no pagas dos veces por lo mismo. Segundo, confirma que el kilometraje sea libre si es lo que necesitas, porque a veces es limitado y por eso es más barato. Tercero, pensá si vas a devolver el auto en otra ciudad o en otro lugar distinto al que te lo llevaste, porque eso va a tener un cargo extra y tenés que saberlo antes de reservar. Hay que evitar dolores de cabeza, hay que tener cuidado y hay que saber bien lo que estás contratando antes de llevarte tu auto. Y por supuesto, cuando estés por subir a él, sácale fotos, hace un video por afuera y por dentro antes de arrancar. Este es el mejor seguro que podés tener cuando lo devuelvas.
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Esto es Coldplay, 10 de la mañana, 9 minutitos, segunda hora en marcha. 351-56-90-947, arroba loca suelto gay, para que nos sigas. Ah, es cierto que no tenemos Instagram, perdón, es el chip. Bueno, arroba diego.galo. Haceme bien. No tenemos resuelto todavía ese tip. Dios mío. Agarra tu celular, eso sí te digo, anda poniendo tus datitos porque activo sorteo. Escúchame bien, agarra tu celular, anda poniendo tu nombre, anda poniendo terminación del DNI como para que no te quede ahí a medias el mensaje. Y en el mismo me vas a poner la palabra TURF, que llegan a Córdoba. Señoras y señores, tenemos invitaciones para el show de TURF en Córdoba este fin de semana, el sábado, chicos. 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Bueno, estuvieron hace muy poquito acá visitándonos, charlando justamente un poquito de esto que se venía anticipando y anunciando los 30 años.

0: Libertad.
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0: Te dijo que podía ir al camarín la otra vez. Se me había tirado esa. Sí, acordate, Joaquín. Que nosotros hacemos honor en el nombre de este programa.
1: Me gusta, se presenta hoy.
0: Ah, o sea.
1: Chicos y chicas, ¿quieren rock? ¿Quieren rock?
0: No, y aparte yo pongo la canción ¿quieren? Y hago.
2: ¿Cómo están, amigos?
0: Digo, arrancamos a las 9. ¿Son las 9? No, basta, Galo, ya arrancó. Nombre, apellido, últimas tres del DNI con la palabrita TURF dentro de tu mensaje para participar por invitaciones dobles. Me mandás vía WhatsApp 351-56-90-94-7. 351-56-90-94-7. @diego.galo para que me mandes también por ahí. Recordá que estamos sin el Instagram de la radio, así que me podés mandar por ahí, no pasa nada. Siempre participando también por los premios y sorteos. ¿Listo? Sorteo

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0: Y esto es Agus Bernasconi, llamizas de para hacer besos en guerra. 10 de la mañana, 28 minutitos. Ya vamos a estar repasando algunos de los títulos. Dentro de un minuto de noticias. La mañana de hoy, 10:28. Pero antes me voy a leer algunos de los mensajes. Mensajes en la mañana de hoy, 351-56-90-947. Recordá que tenemos invitaciones dobles para Turf mañana en Quality Lab para ir a celebrar los 30 años de Turf. Así que me mandas datitos con la palabra Turf dentro del mensaje. Galito, buen día. Qué ganas de esos enganchados para subir un poquito la buena vibra, Todavía no me doy cuenta que es viernes. Capaz estoy redormido. Sí, despertate, querido. No me quieras, mi cielo. Necesito esos enganchados para despertar. Bueno, pará. Soy Facu, participando por Turf. Perfecto, Facu, te anoto. Es viernes, Facu. Salió la vida. Salió la vida. Dale que es viernes. Ya lo necesito ganar las entradas para Turf. Soy Valeria 556, terminación del DNI. Excelente, vale. Galo, buen día. Quiero las entradas para Turf. Soy Georgina 473. Te anotó. Lo tengo Gonzalo 373 participando por Turf. Tengo a Alfred también por acá 562. Quiero Turf. Galo, no quiero. Necesito ir a Turf. Soy Laura 001. Laura, si está participando. La tengo Diana 059, que me deja los datos. Calculo que esto es por Turf. No sé si me dejas los datos porque estás haciendo, claro, una colecta. Me dejas tus datos, te dejo los míos. ¿Cómo sería el tema, Diana? No sé. Claro. Galito, buen día, ¿cómo estás? Muy bien, ustedes, participando por Turf. Aguante, Pescado Raúl. Soy Agustín 011. Galito, participando por esas entradas de Turf. Soy Carlos 526. Galo, buen día. Acá, ya esperando los enganchados. Participando por Turf, soy Juliana 058. Perfecto, Juli. Hoy no hay...
1: Los enganchados de Galo.
0: No hay, están de vacaciones... ¿Volverán? Es la pregunta. I don't know. No lo sé. Para los que no son bilingües. No hay enganchados hoy. ¿O si hay?
1: Los enganchados de Galo.
0: No, no sé entonces.
2: ¿Será
0: o será? Galo, buen día. Quiero las entradas para Turf. Tengo muchas ganas de ir. Soy Kaunde 852, mis datos. Buen día, quiero las entradas de Turf. Soy Gregorio 823. Gracias, Galo. Espero ser uno de los primeros en escribir. No tanto, Gregorio. Pero bien, igual. No importa igual si sos primero, en el medio, último. Lo importante es escribir, es mandar el mensajito, es estar ahí del otro lado. Claro. No te hace más ganador o menos ganador en este caso si escribís antes o después. No. No. Tranqui. Todo el mundo tiene la misma igualdad de condición. Ahora sí, de repente, no sé, Josefina, nos llega una tarta con dulce de leche y coco. Bueno, tenés más chance de ganar. No, o sea, no es que nos estés sobornando. No es que somos la FIFA, pero... Dice que le regalaron buenas patas de jamón crudo al presidente. No sé, ¿en España es esto? No, mentira. Galito, buen viernes. ¿Cómo se hace? Qué pregunta tan profunda para un viernes a las 10 de la mañana. No, esto es terapia. ¿Cómo se hace? Yo no lo quiero leer este mensaje. Pero lo voy a leer. No lo quiero leer. Pero lo voy a leer. Tengo terapia hoy. Ah, claro. Es que ya te quiero... Te vamos a condicionar acá. A veces no está bueno pedir opiniones. Yo leo todos los mensajes por igual, así que lo voy a leer. Tengo la obligación de leerlo. ¿Cómo se hace para superar... ya la palabra superar es fuerte. Para superar ese momento en el que ves a tu ex por primera vez con alguien más que claramente no sos vos. Me faltan muchos datos.
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0: Porque es, ¿hace cuánto que son ex en primer lugar?
3: 7 años y medio, Galo.
0: Claro, ya eso es. Eso es una cosa. Hace una semana es otra cosa. Por lo que veo, yo no... No voy a decir tu nombre, lo voy a resguardar, Cami, así que quédate tranquila. No, mentira, se llama Cami. Seguiré. Tengo terapia hoy, me pone. Y con los enganchados ya son un poco los ánimos. Hace 5 meses. Bueno, hace 5 meses. ¿Es poco, Josefina? Y pero depende. Si tuvieron de novio 2, necesitamos más datos. ¿Cuánto tiempo en pareja estuvieron? Todo esto es anónimo, ¿eh? Esto es como el confesionario de la Rosalía. Eso es público igual. Porque... Pero acá es top secret, todo privado. No es que seremos chusma nosotros, queremos contexto. ¿O no, Josefina? Josefina dejó de hacer lo que estaba haciendo. O sea, literalmente subió el volumen y dijo, no me importa qué tengo que publicar. Dice así. 5 años estuvieron en pareja. Bueno, hace mucho. Cortaron hace 5, todo con 5, fíjate vos. 5 años, hace 5 meses, hay algo ahí con el 5. Australia 2 años me pone, no sé qué será, si estuvieron presos en Australia 2 años, si estuvieron de vagabundos por Australia 2 años, cazando canguros, recolectando kiwis en pareja, son 2 años más aparte de los 5, no sé. Rota en llanto. Bueno, pero eso en 5 meses, querida. Nah, bueno, sí, Josefina. La vida sigue, querida. Primer lugar, la vida sigue. Viviendo felices y trabajando. Excelente. ¿Están dentro de estos 5 años? Digamos, como que fue un dato de color. 5 años y tuvimos 2 en Australia. Listo.
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0: Sí. Sí, sí, ok. También mis conclusiones. Bueno, no sé, le preguntemos a la gente a ver qué te puedo decir.
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0: Uy, mira la... ¿Escuchaste el pedacito de la canción que sonó recién?
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0: Acá. Escuchá.
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0: Eso fue una señal. Tirá cualquiera. Ya está, amiga, qué sé yo. Yo te diría, consejo de amigo, los hombres somos crueles a veces entre nosotros, pero somos muy sinceros siempre. Y es, ya está, amigo. O sea, si fuese un amigo, yo le diría, ya está, pasaron 5 meses, ya está con otra persona, o sea, ya es duro quizás, pero bueno, es sincero. Y yo te diría, amiga... Vete bien, arriba, vamos, ya va a aparecer algo. Alguien, si se fue, es porque cumplió su ciclo. No forcéis, ¿por qué de repente tirar? No forcéis algo que por ahí no funcionáis.
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0: Porque si no, vas a estar regando... En asfalto, nunca va a crecer nada. Toma, Gil, Rolón. Rolón, deja de robar, Rolón.
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0: Yo le escucho. Pero Dios,
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0: sale a la vida de nuevo. Uy, se picó el WhatsApp. Bueno. No sé, es lo que yo te diría. Quizás la gente pueda aportarte un poquito más. Le damos un mensaje. Vamos a inventar un nombre. Inventemos un nombre. Carla, no sé, voy a inventar a Carla. Un consejo para Carla, ¿qué le dirían?
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1: Vamos a actualizar rápido algunas demoras que se registran a esta hora en materia de tránsito, sobre todo el sector centro. Bueno, a ver, complicaciones y demoras en Avenida Colón desde Mendoza y hacia Figueroa Alcorta, donde también en esa intersección de Figueroa Alcorta y Avenida Colón está bastante complicado el tránsito a esta hora. Donde se registran algunas demoras también es sobre Humberto Primo, desde Tucumán hacia Avellaneda. Bueno, también bastante complicado el tránsito en este día viernes en estos sectores.
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necesitaba contextualizar con una canción y me parecía espectacular este tema. Porque han llegado mensajes, obviamente, para nuestra amiga Carla, que le pusimos un nombre ficticio para que justamente, bueno, no se den cuenta que es ella. Como les encanta el puterío. Galo, yo

0: Le preguntaría a Carla, en realidad, que pase tips, cómo hizo para durar 5 años con alguien. Claro, después tenés la vereda del frente que decís, Galo, yo no llego a un año. Claro, sí. Bueno, Carla, ¿ves? ¿Ves? Están las dos varas acá. Así que después, pasate un par de tips, dicen acá, para durar 5 años con alguien. Claro, ya con eso, viste, como que te... Sí, ya estoy... Galo, buen día. La verdad que es difícil superar esos duelos. Nunca se sabe si hay amor de verdad, se vuelve sí o sí. Capaz se dio así, para que ambas personas cambien ciertas cosas y a ver si se unen nuevamente. Él está unido a otra en este momento. Pero bueno, quizás en un futuro. No lo sabemos. No lo sabemos.
1: ¿Por qué lo dice tan brusco?
0: No, no es que lo dije brusco. Dije una realidad, que también hay que saber agarrar esas realidades. Amor de madrugada. Galo. No existe un... Ella sigue en algo con él, porque si no, no le afectaría que esté con otra persona. Y bueno, sí. No existe un... Y sí. O sea, hay un point. Hay un point.
2: Justicia por el padre.
0: No, es que tiene que ver el padre. No sabemos el padre. Sí. A ver, si molesta, porque si en este momento Carla, con su nombre ficticio, estuviera encarando otra relación, pues picoteando por ahí, y bueno, quizás esto no le afectaría, diría, ¿qué me importa? ¿Pero qué me molesta? Es más, me saqué un perno de encima. Podría haber dicho, pero no. Acá hay algo por ahí.
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0: crecer. Tú me dirás, son muchos años. Sí, sí, sí, sí. Pero bueno. Ya está. Ya está. Cuando el río suena, es porque agua trae. Tenía que ver el refrán en este momento. Chabón quería meter refrán. Sí, porque en casa de herrero. Cuchillo de palo. ¿Qué tiene que ver? No, puede ser. Hay que. Ah, pará. ¿Podemos, Carla? Carla. Está Carla full prendida. Está escuchándolos. Me dice Josefina. No. Es la producción. Si podemos conocer el motivo de ruptura, porque eso dice mucho también.
3: No sé por qué.
0: Eso también es... Qué fino que está. Si se puede conocer, Carla... Porque ahí también tenemos un indicador de qué puede llegar a suceder a partir de esto. Está escribiendo Carla. Porque yo creo que ahí es un punto clave este, ¿eh? Yo creo que este es un punto clave. Le voy a poner un sonido para que escuchen cuando entra el mensaje. Ah, no, lo igual tenemos desactivado. Está escribiendo... Pero pone ahí. ¡Ah! Anda a comprar pururú, Josefina. Mirá cómo te estamos ahorrando la terapia de hoy a la tarde. Escucha. Cancelale el turno. No, escucha. ¿Podemos saber un poquito más del motivo? Porque dice... Ay, es que se me va a juzgar con justa causa. Punto. Miren, ningún mensaje me había puesto punto y acá en esta frase me pone punto. La segunda frase... Son dos palabras cruciales. Y pone, Yo corté.
3: 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Soledad, cariño.
0: Tiraste la caña y no querías pescar, amiga. ¿Cómo es el tema? Yo corté. Pero claramente no era por ahí. Y lo que sigue no estoy entendiendo nada. Bueno, perdón.

0: Me da un poco de contexto, claro, porque estamos todos, yo no sé por qué encaré por ahí. Me dice, es ella, no es él, en primer lugar. Este mensaje me lo guardo. Volvimos de Australia. En estos 2 años que estuvieron recolectando, cazando y recolectando. Y no sabía bien qué hacer con mi vida. Vos. Entré en crisis. Y no quería hacerla sufrir. Pero bueno. Tú, Carla y Julieta, le vamos a poner. Y ahora te estás arrepintiendo y te diste cuenta de que ya dijo, bueno, está bien, bueno, quisiste, me voy a buscar, me voy a hacer feliz. Ay, cómo cambió, o sea, cambió. Es de esa serie que no te imaginas quién es el que le asesina al final. No la vi venir.
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0: Bueno, amiga. Si te gustó el durazno, bancate la pelusa.

0: Galito, pon este tema para los enganchados. Nada que ver, tira. Que Carla... Bueno, es lo que decía. La gente pregunta. Digan cómo terminó la relación. Capaz es culpa de ella, pone. Y se hace la víctima. Creo que tenés razón, Walter. Sí. Carla, un clavo saca otro clavo. Es el consejo acá que te dan. Y en este caso ella tiró el clavo y no.
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0: Uy, acá tengo un mensaje eterno. A ver, a la guía, si me lo puede resumir. Galito. Uy, pero acá tengo otro mensaje con otro problema amoroso. De otra persona. Ya lo voy a leer en un rato. Para que se me desvía Carla. ¿Y cuál era el otro nombre que habíamos inventado, Julieta? Ya lo tengo, una hipótesis en construcción. Que para mí, los hombres hacen el duelo antes de terminar la relación. Mirá cómo tu hipótesis se fue al joraca en este momento. Porque es ella. Ah, tendenciosa, Clau, ¿no? Ah, claro, todo para bardearnos. Galo, ahora. No te entendí el mensaje, Damián.
1: Cariño, yo qué sé.
0: Galo, buen día. Me siento el Titi. Excelente programa. Siempre hay que escuchar las dos campanas. Acá hay otro punto. Estamos escuchando solo la campana de Carla. Carla se puede hacer la pobrecita. Y puede ser tremenda turra. Yo leo el mensaje, chicos. No me juzguen, no juzguen el mensajero. O puede ser que realmente sea culpa de ella. Siempre se escuchan las dos campanas. Mi teoría, más de 30 años sola y con perros o gatos que los trata como sus hijos, salí de ahí. Bueno, pero vos, o sea, no sé si es tan buen consejo. Y ni hablar si vive con la madre. ¡Corre! ¡Corre! Bueno, pero está hace 30 años solo. ¿Qué le va a recomendar? ¿Que se ponga en pareja? Ah. Ah. Sí, es tendencioso.

0: Me parece muy bien, Sabri. Sos libre de actuar en como vos quieras. Haz lo que se te cante en las ganas, Sabri. Claro. ¿Quieres cambiar? Cambia, amigo. Claro, es una amenaza, ¿qué es? Galo. No, este no lo voy a leer. Responde Carla y dice, no, será mucho lo de Tour. Bueno, la gente habla, Carla. Vos expusiste un mensaje. Una vez que lo compartiste, dejó de ser tuyo y pediste también un poco de opiniones acá. La gente, el pueblo se ha expresado.
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9: Uno de los estrenos destacados de la semana es Franz, una biografía del icónico escritor checo del siglo XX, Franz Kafka. Sí, era huella que Kafka dejó en el mundo desde su nacimiento en la Praga del siglo XIX hasta su muerte en Viena, posterior a la Primera Guerra Mundial. Otra película que llega a las pantallas grandes es Día D, bajo presión. La película relata las tensas 72 horas previas al desembarco de Normandía de 1944, enfocándose en el duelo de decisiones entre el general Eisenhower y el jefe meteorólogo James Stark. Para los fanáticos del cine de terror, se incorpora Engendro. En una remota casa rodeada de bosque, una madre empieza a sospechar que algo no está bien con su bebé recién nacido. A medida que la sensación de amenaza crece, la frontera entre el instinto maternal y la paranoia comienza a desdibujarse.
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0: por vos. Tercera hora en marcha, 13 pasaron de las 11. Momento de presentar novedades musicales. Son tres, así que rapidito le vamos a meter con eso, Sí, sí. Rapidito, rapidito. 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Viernes, novedades musicales.
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0: Dupla quizás impensada. Por un lado Karol G, por el otro lado Bruno Mars, que se juntaron para hacer esta nueva canción. Se llama Still. A ver, pone.

Novedades musicales. Esto es lo nuevo de Karol G junto a Bruno Mars para hacer Still. Linda canción, tranqui. Vamos a presentar próxima novedad musical en este viernes. Llega lo nuevo de Fade junto a Ryan Castro, canción que se llama Mentira. A ver, pone.

0: Esto es Ryan Castro Fade para hacer Mentira, novedades musicales.
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0: 11:20. 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Y si no, también te recuerdo, me dejas datitos para participar por invitaciones dobles vía WhatsApp 351-56-90-947 @diego.galo si quieres mandarme por Instagram. Recordá que no tenemos momentáneamente el Instagram de la radio, así que bueno, me manda por ahí, te lo leo y te anoto y todo. Galito, para cerrar el tema, porque leí mucho de estos mensajes muy lindos. Carla, nuestra querida Carla, escuchá Los Enganchados y salí este fin. Sí. Yo digo que sí, también. Apunto, suscribo al pie. Galo, te dejo mis datos para ir a Turf. Soy Noelia, 715. Galito, buen día, soy Dani, 152. Hoy quiero ir a Turf, quiero ir con mi pareja. Galo, buen día, participando por Turf. Quiero ir con mi mamá, que cumple años hoy. Soy Azul, 952. Azul, decile a mamá que feliz cumpleaños. Que la pase súper bien, que coma súper rico. Y que hoy no haga nada. Galo, querido, participando por Turf. Soy Lucas 801. Galito, ¿cómo estás? Yo, saliendo del dentista. Me anoto por Turf. Soy Ali 861. Ali, te anoto. Che, hablando de dentista, estoy muy contento. Muy contento, muy contento, muy contento. Porque ayer, bueno, subí ahí una historia. Ayer, chicos, recibí el alta de manera oficial de mi tratamiento de los alineadores. Para quien no sabe qué son los alineadores, es como el tratamiento de brackets, pero son esos invisibles que te pones, te sacas y lo que sea. Así que ayer estuve, pasé por Brackets Córdoba. Agus de repente me dijo: bueno, ya está, tenés el alta. Y yo como, no sé qué hacer. Estoy acostumbrado a mi vida, estaba acostumbrado a tener los alineadores. Y ahora me siento como una libertad. No subí foto ni video ni nada de eso todavía, porque voy a hacer el antes y el después de cuando arranqué con el proceso y cómo estoy hoy en día. Pero lo voy a hacer en una semanita porque, bueno, detallitos. Después le voy a mostrar. Y digo, ay, no sé.
2: Por favor. Cachela, ¿no?
0: Y me quedaron.
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2: Cachela, ¿no?
0: Sí, bueno.
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0: Aparte, se van de vacaciones.
3: A mí no sé lo
0: que. Miran de que te vayas.
3: 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Luego que al otro no confundió.
0: Así que les mando un beso grande. Yo subí todo por ahí. ¿En cuánto? Rapidísimo, activamos por ahí. Así que nada, beso y abrazo y todo para la gente de Brackets Córdoba. Señores, señores, ya que estabas, Alicia, me trajiste acá al pie. Vamos a presentar la última novedad musical de hoy. Canción que ya conocemos, pero en la voz, en este caso, de Maxi Espíndola, ex mía. Maxi, que llega, está haciendo como unas cápsulas musicales. Y en este caso hizo la versión de Lloviendo Estrellas. A ver, pone. Novedades.
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0: Novedades musicales, Maxi Espíndola para hacer Lloviendo Estrellas. Que me linda canción, linda esta reversión. Fueron 11:27.
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0: Ay, enganchado, Galo, al final o no.
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0: No sé. Puede que sí, puede que no. En el día de la cerveza, no nos olvidemos. No, bueno, te
1: pasa lo mismo.
0: Bueno, te aviso por las bueno, día de la cerveza, capaz. Gracias. Señoras y señores, novedades musicales presentadas en la mañana.

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6: Un minuto de noticias en Grupo Shopping. En deportes, la AFA busca ampliar la sede argentina para el Mundial 2030. Claudio Chiquitapia confirmó que la AFA inició las gestiones para que la Argentina no solo reciba el partido inaugural, sino toda la fase inicial del Mundial 2030. La propuesta será presentada ante la FIFA como parte de la organización compartida del torneo. En Córdoba, una multitud marchó contra la ley de tierras. Organizaciones sociales, sindicales y ambientales se movilizaron por el centro de la ciudad bajo la consigna Argentina no se vende. La protesta se realizó mientras el Senado debatía el proyecto y se mantuvo pese a que el oficialismo retiró el capítulo referido a la extranjerización de tierras. El pronóstico para el día de hoy, cielo ligeramente nublado. Vientos del sector norte, máxima 18 grados.
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11:46, la mañana de hoy, 351-56-90-94-7. Se van las entradas para Turf. 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

0: 200, muchas gracias. Ya lo querido participando por Turf. Me llamo Marcos 799. Ya lo buen día, quiero entradas para Turf. Soy Agos 049. Ya lo querido, ¿cómo que no hay enganchados? Me rompes el corazón. Quiero entradas para Turf. Necesito salir y hacer algo con mi pareja. Niño de 3 de por medio. Lindo viernes, soy Lore 215. Te escuchamos acá en la OFI. Vamos, Lore. Galito participando por Turf. Quiero ir con mi hermana porque en 10 días se va de Argentina y quiero vivirlo con ella. La salida no es Ezeiza, decirle, Juli, ya, ¿se va de Argentina? ¿Se va a dónde? ¿Se va cuánto tiempo? ¿Se va y vuelve o se va? ¿Por qué se va?
1: No, Galo se va de vacaciones y bueno, una semana vuelve.
0: Que ustedes me mienten, entonces yo no sé. Después me dicen, no, pero se vuelve la semana que viene. Y me mienten en torno a eso. Queremos datos. ...351-56-90-94-7... locasuelta.com.ar. ¿Habrá enganchados?

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1: Vamos a actualizar rápido datos a esta hora del Servicio Meteorológico Nacional. Cielo despejado en Córdoba, 11 grados 4 décimas, 50 el porcentaje de la humedad, viento del sector noreste a 12 kilómetros por hora, visibilidad 10 kilómetros. Para hoy, bueno, una máxima que rondaría los 18 grados para la jornada de este día viernes.
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1: Señoras y señores, día viernes. Primer viernes vendría a ser del mes de agosto. Primer viernes del mes. Se viene un fin de semana lindo porque va a haber solcito. Aunque va a estar un poco frío, pero bueno, no importa el sol. Es como que todo siempre está mejor. Tenemos dos partes de enganchados en la mañana de hoy para que disfruten. Para que este viernes se sienta, se viva de la mejor manera posible. Para toda la gente que estuvo cumpliendo años durante la semana, que se viene el fin de semana, etcétera, etcétera, etcétera, etcétera. Mientras te digo que no te olvides de participar por invitaciones dobles para Turf mañana en Quality Lab. Nombre, terminación del DNI y la palabrita Turf dentro de tu mensaje a través del WhatsApp de la radio, @diego.galo. Si no, también por ahí, recordá que estamos sin Instagram oficial de la radio. Señoras y señores, damas y caballeros, se lo vamos a dedicar a mi amigo Emi Magliano, que está del otro lado. Me dice, no fuiste anoche. Perdón, estaba trabajando. Bueno, no, es mentira, pero no podía. Y bueno, así es la vida del laburante. Sí, señores, está hecho con cariño, está hecho con amor. Cuando quieran nomás.
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1: ¡Vámonos!

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Primera parte de Los Enganchados. Le queda 10 minutos a esto, así que vamos. 12-25-351-56-90-94-7. Y además, tengo las entradas para Turf, que se van en un ratito nada más. Datos, nombre, últimas tres del DNI y la palabra Turf dentro de tu mensaje. 10 minutitos, primera parte de Los Enganchados.

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Me voy a leer un par de mensajes y se viene la segunda parte de Los Enganchados, que dura como 35 minutos. Así que vamos, dale, galo, dale. Volvelo ahí un poquito. Se van las entradas para Turf. Galito, buen día. Quiero participar por Turf, ¿eh? Así voy con mi pareja. Soy Juli, 033. Galo, buen día. Soy Flor, 086. Y quiero Turf, por favor. Que tengas un buen viernes. Gracias, igualmente, Flori. Galo, quiero ir a ver a Turf. Soy Juli, 557. Galo, te cuento, me quedé sin trabajo. No pude comprar las entradas, pero quiero ir. Soy Dai. Dai, bueno, que mejor eso. Ya va a aparecer algo mejor incluso. Mejor de lo que se fue. Si se fue, es por algo. Galo, buen día, ¿cómo estás? Quiero participar por las entradas de Turf. Soy Sofi, 631. Galo, quiero las entradas para Turf. Soy Franco, 566. Galito, queremos el concurso de Turf. Soy María, 140. Corazoncitos negro y celeste. Galo, ¿cómo estás? Quisiera participar por Turf. Le encanta a mi media naranja. Ay. Soy Juan, 938. Es la primera vez que escucho la radio. Me gustó mucho la música. Gracias, Juan. Bueno, bienvenido. Mirá, Juan, primera vez que escucho la radio. Me dice bien el nombre. Me gusta la música. Ya está, yo ya gané. Me voy a dormir tranquilo. Galo participando por Turf. Soy Sol, 443. Gracias, gracias, gracias. El último, por ahora. Galito, quiero Turf. Soy Natalio, 725. Nato.

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1: Primera parte, que ya es historia. Se va a venir segunda parte de Los Enganchados. Abrazo enorme y te recuerdo que siempre nos puedes escuchar a través de locasuelta.com.ar, haciendo clic donde dice radio en vivo, desde el celular, desde alguna compu, tablet, Smart TV, lo que tengas por ahí, lo conectas por Bluetooth, algún parlante, como quieras. Sé feliz. locasuelta.com.ar, segunda parte. ¿Hay o no hay?
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1: ¡Vámonos más!

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Nos fuimos, nos vamos. Gracias a todos por estar ahí de otro lado. Gracias por todos los mensajitos ahí hasta ultimísimo momento. Bueno, a ver, el cielo despejado a esta hora, 14 grados 9 décimas, máxima para hoy 18. Para mañana sábado, mínima 5, máxima 16. El domingo, 2 grados la mínima. La máxima 16 y arrancamos la próxima semana con una mínima de 3 y una máxima de 14 grados para la jornada del lunes. Nos vamos, gente linda. Se quedan con Lucre Mazaforte para hacer Si Pasa Pasa. Tenemos Delivery 2x1. Hoy desde las 20 tenemos Music Dance. Mañana desde las 20 también hay Back to Back. A las 22 hay Enganchados. Etc, etc, etc.

0: Se lleva las invitaciones a Turf mañana, quizás hoy. Manuel 547, Manuel 547. Ya la producción en un ratito se pone en contacto con vos. Manuel Carrizo 547, mañana Quality Lab. Turf celebrando los 30 años. No vamos, gente linda, gracias. Buen fin de semana para todo el mundo. Gracias, equipo. Buen fin de también para todo nuestro equipo. Nos reencontramos el lunes, 9 de la mañana, para hacer esto que se llama Loco un Poco. Mi nombre, Diego Galo, placer gigante como siempre, @diego.galo, para encontrarnos también a través de las redes. Nos vamos, nos fuimos.
1: ¡Te quiero, Diego!
0: Yo también los quiero. Aquí sonó, y así pasó,
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0: Gracias. Buen fin de...

0: Muchísimas gracias. Fuerte aplauso para Ráfaga.
1: Gracias, gente. Gracias, María.
0: Muchísimas gracias.
1: Gracias. Un honor. Chao.
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Buenas, buenas. En la tarde las mejores canciones. 14 grados, 9 décimas, la temperatura actual en la ciudad de Córdoba, cielo despejado, humedad 42% y el viento al sector noreste a 13 kilómetros por hora. La máxima para el día de hoy, 18 grados. Arrancamos y arrancamos con todo. Mi nombre es Lucre Mazaforte y comenzamos Si Pasa, Pasa.

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1: 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Llegan los episodios finales de la ambiciosa adaptación de la obra de Gabriel García Márquez. 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Por otro lado, Prime Video estrena la cuarta temporada de Reacher. El personaje principal y ex militar vuelve con un nuevo caso cargado de acción, conspiraciones y peleas, en una de las series más exitosas del servicio.
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0: Es la hora 13:37 minutos.
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0: Inmigrantes, lo que suben a 13 minutos, pasaron de las 2 de la tarde. Seguimos disfrutando de más canciones, nos seguimos acompañando. 351-56-90-94-7, nuestro WhatsApp. Y nos escuchan en la web en locasuelta.com.ar. En un ratito vamos a estar hablando del portal energético, porque mañana, 8 de agosto, hay portal energético. Así que ya les voy a contar qué tienen que manifestar y cómo lo tienen que manifestar. 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Vamos a seguir disfrutando de más canciones y nos quedamos con un clásico de la generación Loca Suelta.
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1: 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En Córdoba, destituyeron a la intendenta interina de Villa Santa Cruz del Lago. El Consejo Deliberante removió de su cargo a la intendenta interina Mabel Romanuti en medio de una fuerte crisis institucional. Tras la decisión, la funcionaria permaneció dentro del edificio municipal mientras continúa la disputa política en la localidad. En Córdoba, confirmaron un brote de triquinosis en el norte provincial. Las autoridades sanitarias informaron que ya son 22 las personas afectadas por un brote de triquinosis en el norte cordobés. La investigación apunta al consumo de carne y chacinados de origen no controlado, mientras continúa el seguimiento de los casos. 15 grados, la temperatura en Córdoba, humedad 42%. Viento del sector noreste a 13 kilómetros por hora, cielo despejado.
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Nos seguimos acompañando, chicos. Si no tengo el micrófono habilitado, es muy difícil hablar. Acá estoy. 17 minutos faltan para las 3 de la tarde. Seguimos disfrutando de más canciones. Nos seguimos acompañando, como decíamos hace un ratito. En un ratito vamos a hablar del Portal 88. El Portal del León. Bueno, como sabemos, cada 8 de agosto miles de personas alrededor del mundo vuelven a poner el foco en una fecha que dentro de la espiritualidad y las corrientes esotéricas, digamos, es considerada una de las más especiales del año, el llamado Portal del León o 8-8. Y corre hasta tu ventana. Este es un momento de renovación, manifestación de intenciones y conexión con el crecimiento personal. ¿Qué representa el Portal de León? Dentro de las creencias espirituales, este portal se vincula con el momento en que el sol transita el signo de Leo y la fecha coincide con el 8 de agosto, una combinación considerada especialmente poderosa para quienes practican la numerología. El número 8 suele asociarse con conceptos de equilibrio, abundancia, poder personal y el infinito. Al repetirse la fecha, digamos, muchos interpretan que su influencia simbólica se potencia y favorece los procesos de transformación. Bueno, algunas prácticas que suelen realizarse en estas fechas, quienes siguen esta tradición, es, por ejemplo, escribir metas o deseos para los próximos meses, practicar meditación o ejercicios de respiración, realizar una pausa para reflexionar sobre los objetivos personales, agradecer los logros alcanzados durante el año, visualizar proyectos que desean concretar, ordenar espacios del hogar como símbolo de renovación, llevar un diario personal con pensamientos u aprendizajes y desconectarse por un tiempo de las redes sociales para favorecer la introspección. Así que bueno, me parece un día bastante copado, digamos, para que cada uno pueda conectar con uno mismo y ver qué es lo que quiere para los próximos meses. Para empezar a manifestar, para empezar a conectar con eso que se viene. Así que bueno, se viene el Portal de León mañana 8-8, ya sabes. Empezá a elegir tu práctica, empezá a elegir tu actividad que vas a realizar, como para tenerla en mente y conectar con vos. Vamos a seguir disfrutando de más canciones, nos vamos a seguir acompañando, así que quédate prendido a la radio.

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16 minutos, pasaron de las 3 de la tarde, suena Don Omar. Nos seguimos acompañando, seguimos disfrutando de más canciones y aprovecho para decirte a vos que estás manejando. ¿Ya le hiciste el service al auto? 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Tenemos mucho para compartir, seguimos disfrutando de más canciones. Nos quedamos escuchando a Bad Bunny con Nueva York.

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29 minutos, pasaron de las 3 de la tarde, seguimos disfrutando de más canciones y en este caso vamos a hablar de Jim Carrey porque va a protagonizar el live action de los Supersónicos. Así como escucharon, estamos en la era de replicar todas esas películas en live action y este es un clásico animado. Y Warner Bros. Y Discovery confirmó que Jim Carrey va a ser el protagonista basada en esta película de los Supersónicos. La productora lo confirmó en su carta trimestral a accionistas correspondientes al segundo trimestre del 2026. El proyecto lleva más de 2 décadas intentando llegar a la pantalla grande y figura en el calendario del estudio para un estreno más allá de 2027. Así que bueno, me parece espectacular, se viene un live action de los Supersónicos de la mano de Jim Carrey. Vamos a seguir disfrutando de más canciones, nos vamos a seguir acompañando, así que quédate prendido.

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1: 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En Córdoba, destituyeron a la intendenta interina de Villa Santa Cruz del Lago. El Consejo Deliberante removió de su cargo a la intendenta interina Mabel Romanuti en medio de una fuerte crisis institucional. Tras la decisión, la funcionaria permaneció dentro del edificio municipal mientras continúa la disputa política en la localidad. En Córdoba, confirmaron un brote de triquinosis en el norte provincial. Las autoridades sanitarias informaron que ya son 22 las personas afectadas por un brote de triquinosis en el norte cordobés. La investigación apunta al consumo de carne y chacinados de origen no controlado, mientras continúa el seguimiento de los casos. 15 grados, la temperatura en Córdoba, humedad 42%. Viento del sector noreste a 13 kilómetros por hora, cielo despejado.
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0: Ryan Castro, Fade, Mentira.

0: 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Es la hora 15:35 minutos. 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

0: Es la hora 15:47 minutos. 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
1: 18 grados, 8 décimas, la temperatura actual en la ciudad de Córdoba, cielo totalmente despejado, humedad de 31% y el viento del sector noreste a 10 kilómetros por hora.
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el Lo Que Suena. Cuando llegamos al final del programa del día de hoy, nos vamos. Gracias a todos por estar del otro lado, gracias por acompañarnos. 18 grados 8 décimas la temperatura actual en la ciudad de Córdoba, cielo despejado. Para mañana sábado, mínima de 5, máxima de 16 grados. Y para el domingo, mínima de 2, máxima de 15 grados. Nos reencontramos el lunes de 13 a 16 para acompañarnos durante toda la tarde. Mi nombre es Lucre Mazaforte, esto fue Si Pasa Pasa, que tengan un hermoso fin de semana. Nos reencontramos el lunes. Chau.

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1: Alquilar un auto en el exterior tiene algo que casi todos remarcan. El precio que ves nunca, o casi nunca, es el precio que pagas. La tarifa base generalmente es una que está estipulada en ese momento. Pero después viene el seguro obligatorio, el cargo por segundo conductor, la diferencia si cambias de país y cosas que tenés que resolver antes de pagar. Primero, como consejo, chequea si tu tarjeta de crédito te da cobertura en el seguro del auto que alquilas y qué tipo de cobertura te da y con qué condiciones en la compra de ese alquiler. Así no pagas dos veces por lo mismo. Segundo, confirma que el kilometraje sea libre si es lo que necesitas, porque a veces es limitado y por eso es más barato. Tercero, pensá si vas a devolver el auto en otra ciudad o en otro lugar distinto al que te lo llevaste, porque eso va a tener un cargo extra y tenés que saberlo antes de reservar. Hay que evitar dolores de cabeza, hay que tener cuidado y hay que saber bien lo que estás contratando antes de llevarte tu auto. Y por supuesto, cuando estés por subir a él, sacale fotos, hace un video, por afuera y por dentro, antes de arrancar. Este es el mejor seguro que podés tener cuando lo devuelvas.
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0: Es la hora 16:16 minutos.
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1: Un minuto de noticias en Grupo Shopping. En Córdoba, la municipalidad traslada operativos de trámites a los barrios. Los ciudadanos renovarán el DNI y gestionarán el Ciudadano Digital este sábado y domingo entre las 11 y las 15 horas. El operativo funcionará mañana en el Club Los Halcones y el domingo llegará a la Plaza Rafael Núñez. Esta medida busca acercar servicios esenciales y atención de salud a los diferentes sectores de la capital cordobesa. En deportes, Boca Juniors jugará la Copa Sudamericana en el Estadio de Huracán. El conjunto Xeneize recibirá a Recoleta de Paraguay el próximo martes 11 de agosto en el Palacio Ducó. Las autoridades del club confirmaron la mudanza de la localía por el mal estado del campo de juego en la Bombonera. Los trabajos de mantenimiento en el césped impiden actualmente el desarrollo normal de la competencia en su estadio habitual. Temperatura actual en la ciudad de Córdoba, 18 grados 8 décimas, cielo despejado, humedad del 31% y viento del sector noreste a 10 kilómetros por hora.
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1: Este sábado 8 de agosto vas a poder disfrutar de Turf en el Quality Lab para celebrar junto a ellos sus 30 años de carrera. Y de su más reciente trabajo discográfico, Polvo de Estrellas. Tickets disponibles en ticketek.com.ar. Además, ese mismo sábado 8, pero en el Quality Teatro, se presenta Valentina Holguín. La cantante nacida en Santiago del Estero recientemente lanzó Se Jodió, junto a Lauta, confirmando su presente como una de las artistas emergentes con mayor proyección de la escena nacional. Entradas disponibles en la página oficial del Quality. Por otro lado, ese sábado 8 de agosto, divertite como nunca en La Noventosa con la Tesio, la fiesta tributo a los 90 más grande del país, en Estudio Theater. Entradas disponibles en alpogo.com.
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2: Es la hora 16, 40 minutos.
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0: Karol G, Bruno Mars, Still.

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0: Es la hora 17:19 minutos.
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1: Un minuto de noticias en Grupo Shopping. En Córdoba, la municipalidad traslada operativos de trámites a los barrios. Los ciudadanos renovarán el DNI y gestionarán el ciudadano digital este sábado y domingo entre las 11 y las 15 horas. El operativo funcionará mañana en el Club Los Halcones y el domingo llegará a la Plaza Rafael Núñez. Esta medida busca acercar servicios esenciales y atención de salud a los diferentes sectores de la capital cordobesa. En deportes, Boca Juniors jugará la Copa Sudamericana en el Estadio de Huracán. El conjunto Xeneize recibirá a Recoleta de Paraguay el próximo martes 11 de agosto en el Palacio Ducó. Las autoridades del club confirmaron la mudanza de la localía por el mal estado del campo de juego en La Bombonera. Los trabajos de mantenimiento en el césped impiden actualmente el desarrollo normal de la competencia en su estadio habitual. Temperatura actual en la ciudad de Córdoba, 18 grados 8 décimas, cielo despejado, humedad del 31% y viento del sector noreste a 10 kilómetros por hora.
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0: Maxi Espíndola, Lloviendo Estrellas.

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13: Es la hora 17:41 minutos.

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0: 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Es la hora 18, en punto.
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2: Actualizamos el tránsito en la ciudad de Córdoba, día viernes y hora pico, vamos de regreso a casa. Continúa el corte de media calzada por obras en zona norte al final de la recta Martinoli. También continúa el corte en Avenida Boderó al llegar a Villa Allende, así que recomendamos optar vías alternativas. Y en lo que respecta a demoras, hay una gran congestión en lo que es la Avenida Juan B. Justo, ya que se produjo un accidente fuera del anillo de circunvalación sobre esa avenida. También se detectan demoras en la zona de la Mujer Urbana y en zona céntrica, sobre todo en el Boulevard Ilía, zona de Patio Olmos y Plaza España.
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1: Un minuto de noticias en Grupo Shopping. En el país, un incendio afectó un edificio vecino a la casa de Cristina Kirchner. El fuego comenzó esta tarde en un departamento del tercer piso en el barrio porteño de Constitución. Debido al avance de las llamas, los bomberos y el personal del SAME evacuaron a los vecinos de forma preventiva. El dólar blue cotiza a 1.530 pesos. La moneda informal opera este viernes con una brecha del 3% respecto al tipo de cambio oficial. El valor de venta alcanza los 1.530 pesos y la compra se sitúa en 1.510. En tanto, el dólar turista cotiza hoy a 1.976 pesos. Temperatura actual en la ciudad de Córdoba, 17 grados 7 décimas, cielo despejado. Humedad del 32% y viento del sector noreste a 12 kilómetros por hora.
0: 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Es la hora 18:33. 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
2: Uno de los estrenos destacados de la semana es Franz, una biografía del icónico escritor checo del siglo XX, Franz Kafka. Si era huella que Kafka dejó en el mundo desde su nacimiento en la Praga del siglo XIX hasta su muerte en Viena, posterior a la Primera Guerra Mundial. Otra película que llega a las pantallas grandes es Día D bajo presión. La película relata las tensas 72 horas previas al desembarco de Normandía de 1944, enfocándose en el duelo de decisiones entre el general Eisenhower y el jefe meteorólogo James Stark. Para los fanáticos del cine de terror, se incorpora Engendro. En una remota casa rodeada de bosque, una madre empieza a sospechar que algo no está bien con su bebé recién nacido. A medida que la sensación de amenaza crece, la frontera entre el instinto maternal y la paranoia comienza a desdibujarse.
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1: Alquilar un auto en el exterior tiene algo que casi todos remarcan. El precio que ves nunca, o casi nunca, es el precio que pagas. La tarifa base generalmente es una que está estipulada en ese momento. Pero después viene el seguro obligatorio, el cargo por segundo conductor, la diferencia si cambias de país y cosas que tenés que resolver antes de pagar. Primero, como consejo, chequea si tu tarjeta de crédito te da cobertura en el seguro del auto que alquilas y qué tipo de cobertura te da y con qué condiciones en la compra de ese alquiler. Así no pagas dos veces por lo mismo. Segundo, confirma que el kilometraje sea libre si es lo que necesitas, porque a veces es limitado y por eso es más barato. Tercero, pensá si vas a devolver el auto en otra ciudad o en otro lugar distinto al que te lo llevaste, porque eso va a tener un cargo extra y tenés que saberlo antes de reservar. Hay que evitar dolores de cabeza, hay que tener cuidado y hay que saber bien lo que estás contratando antes de llevarte tu auto. Y por supuesto, cuando estés por subir a él, sacale fotos, hace un video, por afuera y por dentro, antes de arrancar. Este es el mejor seguro que podés tener cuando lo devuelvas.
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0: Es la hora 19, 18 minutos.
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1: Un minuto de noticias en Grupo Shopping. En el país, un incendio afectó un edificio vecino a la casa de Cristina Kirchner. El fuego comenzó esta tarde en un departamento del tercer piso en el barrio porteño de Constitución. Debido al avance de las llamas, los bomberos y el personal del SAME evacuaron a los vecinos de forma preventiva. El dólar blue cotiza a 1.530 pesos. La moneda informal opera este viernes con una brecha del 3% respecto al tipo de cambio oficial. El valor de venta alcanza los 1.530 pesos y la compra se sitúa en 1.510. En tanto, el dólar turista cotiza hoy a 1.976 pesos. Temperatura actual en la ciudad de Córdoba, 17 grados 7 décimas, cielo despejado, humedad del 32% y viento del sector noreste a 12 kilómetros por hora.
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9: Es la hora 19:39 minutos.

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0: Es la hora 20:48 minutos.
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